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2: El Ayuntamiento de La Rinconada ha consolidado su posición a la vanguardia de la gestión de fondos comunitarios tras la intensa agenda de trabajo desarrollada en Bruselas. La delegación de la Agenda Urbana Local ha mantenido diferentes reuniones con la Comisión Europea y el Parlamento Europeo para presentar una estrategia de captación que combina el éxito de la gestión ya ejecutada con un ambicioso paquete de inversiones de futuro que ronda los 13 millones de euros en el marco de sus competencias en urbanismo público y transformación social. Con esta ronda de reuniones, La Rinconada ha amarra su posicionamiento estratégico en el horizonte europeo de cohesión, demostrando que el urbanismo público, la vivienda, la movilidad y el desarrollo industrial son, ante todo, herramientas de transformación social diseñadas por y para la ciudadanía desde la responsabilidad de las competencias municipales. Para ampliar esta noticia, visite www.larrinconada.es.
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1: Recientemente, el delegado de salud del Ayuntamiento de La Rinconada, Rafael Fernández, ha mantenido una reunión con colectivos del municipio para poner en marcha la tercera edición del Congreso de Asociaciones de Salud de La Rinconada. Así, Fernández se ha reunido con representantes de AMAMA, Asociación Española contra el Cáncer, Fibro Rinconada, Alzheimer La Vega, AFADI y AR San José, que han participado en las dos ediciones anteriores, y con el colectivo Más de Mil Una Sonrisas y la Unidad de Gestión Clínica de La Rinconada, que se suman este año. El edil ha adelantado que se celebrará en otoño, aún con fecha por determinar, volverá a contar con un panel de expertos y las asociaciones participantes podrán dar a conocer el trabajo que realizan. Para ampliar esta noticia, visite www.larinconada.es.
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1: El Área de Memoria Histórica del municipio ha concluido con éxito el programa pedagógico Nuestros Derechos, Nuestra Voz, una iniciativa diseñada para fomentar la educación en valores democráticos y de convivencia en las aulas. Las jornadas que se han desarrollado a lo largo de los meses de abril y mayo han alcanzado un total de 7 centros educativos de la localidad. La iniciativa, impulsada por el Área de Memoria Histórica y desarrollada por la empresa Formación y Ocio para el alumnado de sexto de primaria, tiene como objetivos principales fomentar de forma temprana el respeto, la participación ciudadana, la igualdad y los pilares fundamentales de la convivencia democrática. Para ampliar esta noticia, visite www.larrinconada.es.

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1: El Observatorio Urbano de la Rinconada, impulsado por el Ayuntamiento y la Universidad Pablo de Olavide, es un espacio dedicado al análisis del proceso de transformación de la ciudad con el objetivo de contribuir a su desarrollo sostenible. En el marco del observatorio, el proyecto La Rinconada, Ciudad para Invertir, Estrategia de Promoción Exterior de Servicios y Productos de la Localidad, nace para dar a conocer las oportunidades que ofrece el municipio para la implantación y el desarrollo de empresas, posicionando el municipio como un espacio atractivo para invertir y vivir a nivel nacional e internacional. Los empresarios participantes han hablado sobre su visión y experiencia en el ecosistema empresarial de La Rinconada. Para ampliar esta noticia, visite www.larinconada.es.
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1: A lo largo de estos años han sido muchas las delegaciones internacionales que, de la mano del Fondo Andaluz de Municipios para la Solidaridad Internacional, FANSI, han visitado la Rinconada para conocer las políticas de igualdad que se desarrollan a través del Centro Municipal de Información a la Mujer. Ahora ha sido el Área de Igualdad y el Centro Municipal de Información a la Mujer, con la delegada Noelia Ramírez y la directora Rosa Martínez Perza, quienes se han trasladado a Dakar, Senegal, para participar en una sesión de capacitación enfocada en el liderazgo exclusivo, la igualdad de género y la gobernanza territorial. Esta formación tiene como objetivo fortalecer las capacidades de las mujeres electas y de los actores institucionales implicados en la promoción del género y el desarrollo territorial. Con esta participación, la Rinconada consolida su alianza con FANSI y reafirma su compromiso con el municipalismo solidario, trasladando un modelo de gestión local donde la perspectiva de género no es un área aislada, sino el eje central de la gobernanza. Para ampliar esta noticia, visite www.larinconada.es.
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3: El Ayuntamiento de La Rinconada ha renovado el acuerdo de colaboración con las organizaciones sindicales más representativas, Comisiones Obreras y UGT, para reforzar la seguridad de los puestos de trabajo, así como ahondar en todos los sectores productivos para encontrar y vertebrar nuevos nichos de empleo en el municipio, aprovechando la gran experiencia de ambas organizaciones de trabajadores en el sector. Además, en esta edición, como novedad, se incluye la mesa de trabajo Aerópolis 2 Objetivo 100, orientada a consolidar y ampliar al menos 5.000 puestos de trabajo de alta cualificación vinculados al sector aeroespacial y una réplica de en torno a 100 empresas. Han rubricado el acuerdo el alcalde Javier Fernández, el secretario general de Comisiones Obreras de Sevilla, Carlos Aristú, y el secretario general de UGT Sevilla, Juan Bautista Ginés. Para ampliar esta noticia visite www.larrinconada.es.

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1: Recientemente en Málaga, concretamente en Mollina, se ha celebrado el cuarto encuentro andaluz de consejos de infancia y adolescencia. 80 jóvenes de entre 12 y 17 años, procedentes de 25 órganos de participación infantil y juvenil locales de las 8 provincias andaluzas, se han reunido para debatir, reflexionar y consensuar propuestas en torno a la protección frente a la violencia. Entre ellos, el OPI de la Rinconada, representado por tres de sus componentes que forman parte del grupo asesor de UNICEF: Carlos Blanco, Mateo Nieto y Rafael Arenas. Además, los acompañó Keira Zainev, que al cumplir la mayoría de edad ya no forma parte, pero también fue miembro de este grupo asesor. Para ampliar esta noticia, visite www.larinconada.es.
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1: El área de educación del Ayuntamiento de La Rinconada ha entregado las becas destinadas al segundo ciclo de infantil en un acto celebrado en el Centro Cultural de la Villa, que ha contado con el delegado de infantil y primaria, Rafael Reyes, y la responsable municipal de escuelas infantiles, Mercedes Bueno. El Ayuntamiento de La Rinconada ha entregado 270 becas por valor de 70 euros cada una. Las ayudas van destinadas a la compra de libros de texto y los materiales curriculares necesarios para el normal desarrollo del curso. Concretamente, las familias adjudicatarias han recibido un cheque libro sin valor económico que pueden canjear en los establecimientos comerciales del municipio adheridos a convenios de colaboración con el ayuntamiento. Los requisitos para poder obtener estas ayudas ha sido que los alumnos y las alumnas estén empadronados en La Rinconada y cuyas familias no tengan ingresos anuales superiores al 70% del IPREM.

0: Estas becas se suman a las 250 becas de 400 euros, 200 euros si se trata de educación a distancia a universitarios del municipio, 300 becas de 120 euros para estudiantes de bachillerato y ciclos formativos. Para ampliar esta noticia, visite www.larrinconada.es.
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1: El Proyecto General de Investigación Cerro Macareno, dirigido desde la Universidad de Sevilla, que cuenta con la colaboración del Ayuntamiento de La Rinconada y su museo, está llevando a cabo una nueva campaña de estudios arqueológicos sobre este yacimiento declarado Bien de Interés Cultural tras la última realizada el año pasado. Los hallazgos en la nueva campaña de excavación en el yacimiento Cerro Macareno apuntan a una industria vinícola. Para ampliar esta noticia, visite www.larrinconada.es.

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1: El alcalde de La Rinconada, Javier Fernández, junto a la presidenta de la Confederación Hidrográfica del Guadalquivir, Gloria Martín, ha visitado la obra de emergencia que busca mejorar la seguridad hidráulica y reducir el riesgo de desbordamientos en el arroyo Almonázar. Se trata de una actuación destinada a recuperar la capacidad hidráulica del cauce y reforzar la protección frente a inundaciones de las explotaciones agrícolas e infraestructuras situadas en su entorno. Las obras, que comenzaron el pasado mes de mayo, cuenta con un presupuesto cercano a los 400.000 euros y tiene prevista su finalización a finales de este verano, antes de la temporada de lluvias. Estos trabajos forman parte de la primera fase de las obras de emergencia destinadas a actuaciones en cauces, que cuenta con una inversión de 1,6 millones de euros. Esta acción se une a la limpieza del cauce soterrado del arroyo que ejecutaba el pasado verano el ayuntamiento, una limpieza subterránea que venía a eliminar posibles residuos que, a lo largo de los años, se había ido acumulando en el cauce y que podían suponer un obstáculo para el avance del agua en caso de lluvias torrenciales. Para ampliar esta noticia, visite www.larrinconada.es.
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1: El Proyecto General de Investigación Cerro Macareno, dirigido desde la Universidad de Sevilla, que cuenta con la colaboración del Ayuntamiento de La Rinconada y su museo, está llevando a cabo una nueva campaña de estudios arqueológicos sobre este yacimiento declarado Bien de Interés Cultural tras la última realizada el año pasado. Los hallazgos en la nueva campaña de excavación en el yacimiento Cerro Macareno apuntan a una industria vinícola. Para ampliar esta noticia, visite www.larrinconada.es.
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1: La libertad se conquista, afirma Ramón Barragán en el cortometraje Clandestinidades, de la vietnamita a la huelga, que recientemente se proyectó en la Hacienda Santa Cruz. Se trata de un corto documental que se enmarca en el proyecto Antiguamente, una iniciativa del Área de Memoria Histórica del Ayuntamiento de La Rinconada en colaboración con el Museo de La Rinconada para recoger la memoria oral de los vecinos y vecinas con el fin de conocer cómo vivieron las épocas de la Guerra Civil, la dictadura franquista y la transición democrática. Manuel Fernández Caballero, Carmelo Acuña, Andrés Serrano Agudo, Antonio Iglesias, Ramón Domenés, Rafael Gómez León, Antonia Tobarias y el ya mencionado Ramón Barragán son los protagonistas de esta pieza audiovisual donde narran sus recuerdos del periodo comprendido entre 1960 y 1975, concretamente en referencia a la resistencia frente al régimen franquista durante esta etapa. Así, recoge en primera persona las acciones de movilización obrera y antifranquista contadas por sus protagonistas, desde la cotidianidad de las reuniones clandestinas y difusión de la propaganda hasta los enfrentamientos directos contra el régimen y sus respectivas represalias, el audiovisual permite conectar con una parte clave de la historia reciente de La Rinconada. Puedes ver el corto en YouTube en Museo de La Rinconada. Para ampliar esta noticia visite www.larrinconada.es.
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1: El Ayuntamiento de La Rinconada ha consolidado su posición a la vanguardia de la gestión de fondos comunitarios tras la intensa agenda de trabajo desarrollada en Bruselas. La delegación de la Agenda Urbana Local ha mantenido diferentes reuniones con la Comisión Europea y el Parlamento Europeo para presentar una estrategia de captación que combina el éxito de la gestión ya ejecutada con un ambicioso paquete de inversiones de futuro que ronda los 13 millones de euros en el marco de sus competencias en urbanismo público y transformación social. Con esta ronda de reuniones, La Rinconada amarra su posicionamiento estratégico en el horizonte europeo de cohesión, demostrando que el urbanismo público, la vivienda, la movilidad y el desarrollo industrial son, ante todo, herramientas de transformación social diseñadas por y para la ciudadanía desde la responsabilidad de las competencias municipales. Para ampliar esta noticia, visite www.larrinconada.es.
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1: Enmarcado en el ciclo El Correo Pregunta y bajo el título Sevilla es Industria, el Correo de Andalucía del Grupo Prensa Ibérica y la Cámara de Comercio de Sevilla ha organizado el primer foro Sevilla es Industria, una cita que ha reunido a representantes institucionales, empresas y agentes económicos para analizar el papel clave que desempeña el sector industrial en el desarrollo económico y social de la provincia, que ha contado con la participación de la primera teniente de alcalde y delegada de Economía, Raquel Vega, que ha destacado que la ampliación del parque aeronáutico es presente y futuro aeroespacial y tecnológico de Andalucía. Y el momento es ahora. Para ampliar esta noticia, visite www.larrinconada.es.
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1: El órgano de participación infantil y juvenil de la Rinconada continúa fortaleciendo la participación activa de la infancia y la adolescencia con la incorporación de 12 nuevos integrantes al grupo. El encuentro sirvió de espacio para que los nuevos miembros entendieran la labor que desarrolla el OPI, su funcionamiento, resolvieran sus dudas y conocieran de primera mano las experiencias de quienes ya forman parte de este espacio participativo. Actualmente, el órgano está formado por 30 menores que mantienen reuniones periódicas para trabajar acciones enfocadas a la mejora del bienestar de los jóvenes del municipio. El enfoque es que, tras informarse, debatir y analizar, trasladen sus propuestas, inquietudes y necesidades a las administraciones públicas. La bolsa de participación permanece abierta durante todo el año para cubrir posibles vacantes. Las personas interesadas en formar parte del OPI, de entre 8 a 16 años, pueden presentar el modelo de solicitud a través del Registro General del Ayuntamiento. Para ampliar esta noticia, visite www.larinconada.es.
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1: El Día Mundial de la Bicicleta fue proclamado por la Asamblea General de las Naciones Unidas el 12 de abril de 2018 y la Rinconada presume de una red que supera los 40 kilómetros de recorrido con previsión de crecer hasta los 60 y que se caracteriza porque a mayores de suponer una alternativa de ocio medioambientalmente sostenible favorece la intermodalidad al estar perfectamente conectado con las paradas de microbús urbano, autobús interurbano y estaciones de cercanías. Para ampliar esta noticia visite www.larinconada.es.

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1: El Museo Urbano de la Rinconada continúa creciendo en diferentes espacios del municipio a través de murales con diferentes temáticas y que suman más de una veintena de intervenciones. El último ha sido El Principito, ubicado en el Parque del Pueblo Saharaui y que ocupa una fachada de 80 metros. La obra ha sido creada por la artista María Ortega Estepa, artista visual especializada en pintura y muralismo con enfoque social y educativo. María ha contado también con la ayuda de niños y niñas del CRAES en una actividad educativa y artística. Para ampliar esta noticia, visite www.larinconada.es.
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1: Recientemente, el delegado de salud del Ayuntamiento de La Rinconada, Rafael Fernández, ha mantenido una reunión con colectivos del municipio para poner en marcha la tercera edición del Congreso de Asociaciones de Salud de La Rinconada. Así, Fernández se ha reunido con representantes de AMAMA, Asociación Española contra el Cáncer, Fibrorrinconada, Alzheimer La Vega, AFADI y AR San José, que han participado en las dos ediciones anteriores, y con el colectivo Más de Mil Una Sonrisas y la Unidad de Gestión Clínica de La Rinconada, que se suman este año. El edil ha adelantado que se celebrará en otoño, aun con fecha por determinar, volverá a contar con un panel de expertos y las asociaciones participantes podrán dar a conocer el trabajo que realizan. Para ampliar esta noticia, visite www.larinconada.es.
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1: El Ayuntamiento de La Rinconada, a través de su área de formación y empleo, ha puesto en marcha una nueva edición del programa Proyectos Integrales para la Inserción Laboral. Esta iniciativa, que cuenta con la cofinanciación de la Unión Europea, Fondo Social Europeo Plus y la Junta de Andalucía, tiene como meta principal facilitar el acceso al mercado de trabajo de aquellas personas que encuentran mayores barreras para el empleo. Dentro de este programa se ha puesto en marcha una nueva edición formativa de operario de cadena alimenticia con una duración de 50 horas, donde el alumno obtiene el carnet de manipulador de alimentos de alto riesgo y el carnet de carretillas elevadoras. Para más información sobre futuras formaciones, en la sede del área, ubicada en la avenida Vereda de Chapatales número 1, o a través del teléfono 607 58 24 27. Para ampliar esta noticia, visite www.larrinconada.es.
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1: El Ayuntamiento de La Rinconada, en colaboración con Soderín 21 Desarrollo y Vivienda, tiene como el objeto de contribuir a la motivación de los emprendedores en la búsqueda de oportunidades e ideas empresariales, promover el reconocimiento social de la figura del empresario y divulgar su labor al servicio de la sociedad. En este sentido, los sextos premios empresariales de La Rinconada reconocen la labor, innovación y trayectoria del tejido comercial local en cuatro categorías oficiales. El Ayuntamiento es un ejemplo de apoyo a la empresa. Desde 1990, el número ha aumentado en un 257%. Esta edición ha reconocido a Sonora Intelligence en la categoría de emprendedores, a Produce y Ferretería Morilla por su trayectoria empresarial, a Surtrack en innovación y Alternativa Ecológica en sostenibilidad. Finalmente, se entregan 10 menciones especiales a empresarios, industriales y autónomos del municipio destacados por una dilatada trayectoria, contribuyendo al desarrollo económico y el empleo en el municipio. Para ampliar esta noticia, visite www.larrinconada.es.

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1: El Ayuntamiento de La Rinconada ha formalizado los convenios de subvenciones de 2025 que se desarrollan desde el Área de Cooperación Internacional, una iniciativa que permitirá impulsar 19 proyectos de desarrollo promovidos por organizaciones no gubernamentales para el desarrollo. En total, el consistorio rinconero destina 146.000 euros para proyectos que se desarrollan principalmente en países de África y América Latina y que están dirigidos a mejorar el acceso a la sanidad, la educación, la alimentación, la protección de la infancia y el fortalecimiento de comunidades en situación de vulnerabilidad, trabajando con la infancia, personas discapacitadas y las mujeres en territorios como Honduras, Uganda, Madagascar, Bolivia, Gambia, Guatemala, Camerún, Nicaragua, Burundi, el Congo, Sudán del Sur o el Sáhara. Para ampliar esta noticia, visite www.larinconada.es.

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1: El Ayuntamiento de La Rinconada lleva a cabo un plan integral de mantenimiento y optimización de la zona urbana que tiene múltiples ramificaciones, una de las cuales es la remodelación del pavimento de la vía pública a través de dos ambiciosos planes de asfaltado que va a permitir renovar el pavimento en 27 calles del municipio con una inversión de 885.663,99 euros, lo que se traduce casi 48 kilómetros de vía asfaltadas. En la actualidad acaba de finalizar la primera fase, ha contado con un presupuesto de 237.000 euros con cargo al Plan Sevilla 107 y ha beneficiado a la rotonda de Fremad en San José, así como las vías en Naranjas y Limones, Arlequines y el tramo de Lies Carmen Lafón de la calle Casa Bernarda Alba y Pascal. Por su parte, en el núcleo de La Rinconada se ha renovado el asfalto en las calles Saeta, Primero de Mayo, Trabajo y Olmo. Se encuentra en fase de licitación la segunda fase, que completa el presupuesto con cargo al Sevilla 107 y también al FEAR 2025, en la que se intervendrán en las calles Santa Rita, Hermanos Pinzón, San Benito, Juan de Austria, Juan de la Cueva, Jorge Manrique, Rodrigo de Triana, Vicente Blasco Ibáñez, Miguel Vázquez Delgado y Andalucía, en el tramo que va desde Málaga hasta Albertolista. En La Rinconada serán las calles Tarantas, Camino Maestro Vicente, Carretera Nueva, Avenida de la Ermita, Músico Manuel de Julio, Goya, Monasterio de la Rábida, Quinto Centenario y Cortes de Cádiz. Para ampliar esta noticia, visite www.larrinconada.es.
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1: El Ayuntamiento pone en marcha un nuevo órgano para dar voz a jóvenes de entre 16 y 30 años. El Consejo Joven, un espacio de participación para debatir, proponer iniciativas y contribuir a mejorar políticas municipales de juventud. Para ampliar esta noticia, visite la página de Facebook La Rinconada Web.

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1: Recientemente en Málaga, concretamente en Mollina, se ha celebrado el cuarto encuentro andaluz de consejos de infancia y adolescencia. 80 jóvenes de entre 12 y 17 años, procedentes de 25 órganos de participación infantil y juvenil locales de las 8 provincias andaluzas, se han reunido para debatir, reflexionar y consensuar propuestas en torno a la protección frente a la violencia. Entre ellos, el OPI de la Rinconada, representado por 3 de sus componentes que forman parte del grupo asesor de UNICEF, Carlos Blanco, Mateo Nieto y Rafael Arenas. Además, los acompañó Keira Zainev, que al cumplir la mayoría de edad ya no forma parte, pero también fue miembro de este grupo asesor. Para ampliar esta noticia, visite www.larinconada.es.

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1: Buenos días, hoy es jueves 17 de septiembre. Para hoy tendremos cielos con intervalos nubosos y temperaturas más suaves que ayer. Hoy máximas de 33 y mínimas de 18. Carlos Jiménez de Juan pregona los dolores gloriosos recorriendo sus raíces familiares, sus vivencias en la hermandad y una devoción transmitida de generación en generación. Acudieron representantes de las hermandades del municipio y de la corporación municipal, encabezada por el alcalde Javier Fernández de los Ríos, junto a los delegados de fiestas mayores Rafael Reyes y Silvia Torres y la pregonera del año pasado María del Carmen Baco, que fue la encargada de presentarlo. Carlos regresó a sus abuelos paternos Carlitos y Carmelita, nombres ligados a la historia de la hermandad y a la memoria reciente de la Rinconada. También recordó a sus padres, a su mujer Aurora y a sus tres hijos. El segundo capítulo llevó al pregonero hasta el Rosario de la Aurora y uno de sus recuerdos más intensos, aquel bofetón de olor a nardos al abrir las puertas de la parroquia y encontrarse por primera vez con la Virgen en el amanecer del 15 de septiembre. Carlos recordó una devoción extendida durante siglos y de la que, aseguró, la Rinconada también forma parte. Nosotros, rinconeros y dolorosos, somos herederos y custodios de una devoción de siglos. Cultura ha presentado la programación de los centros culturales municipales para estos meses de otoño. Una mirada contemporánea a los clásicos, el imaginario de Lorca, temas de actualidad, música de cabaret, jazz, electrónica, rock, indie, flamenco. Las propuestas de los centros culturales avalan una temporada que se extiende más allá de las tablas con múltiples programas culturales como Estación de las Letras, el Campus Internacional de Periodismo Cultural, exposiciones, museo urbano o el Festival de Artes Escénicas para la Infancia, entre otras. El 18 de septiembre arranca este calendario de teatros otoñales que se cerrará el 28 de noviembre. La primera teniente de alcalde y delegada de Cultura, Raquel Vega, ha destacado que la programación cuenta, como vienen siendo habitual, con prestigiosas compañías y espectáculos reconocidos al más alto nivel, avalados por galardones como los Premios Max, el Premio Nacional de Teatro, los Premios Lorca o los Premios Ateneo y Centradas. Más información en larrinconada.es. Mañana jueves a las 8 de la tarde en el Centro Cultural La Villa, Salvador Gutiérrez Solís va a ser reconocido con el premio Factoría Creativa de las Letras Nacional, en un acto que será conducido por la periodista y escritora Mercedes de Pablos. Con este acto da inicio la parada otoñal del programa Estación de las Letras, galardonado con el Premio Nacional de Fomento de la Lectura por el Gobierno de España. Salvador Gutiérrez Solís ha construido una de las trayectorias más sólidas y reconocidas de la literatura española contemporánea. Novelista, ensayista, articulista y promotor cultural, su obra se distingue por la calidad literaria, convirtiéndose en una voz imprescindible de las letras españolas. Junto a su faceta como escritor, ha desarrollado una intensa labor para acercar la literatura a nuevos públicos. Es el creador de hilos literarios en Twitter en su perfil Gutisolis, que cuentan con millones de lectores de todo el mundo. Su amplia obra está referenciada en multitud de antologías, es colaborador habitual del grupo Holly, así como de diferentes revistas literarias y culturales. La Rinconada impulsa la creatividad y la conciencia medioambiental juvenil con el nuevo intercambio europeo From Garbage to Gem. Es un proyecto Erasmus Plus para jóvenes de entre 14 y 16 años que conectará Andalucía con la localidad eslovena de Posyona. Plantea una reflexión sobre la manera en la que la sociedad utiliza, consume y desecha los recursos, al tiempo que invita a los participantes a explorar alternativas creativas y responsables. El proyecto se articula en torno a la sostenibilidad, el consumo responsable y la capacidad de convertir los residuos y las ideas en oportunidades de transformación. El primer encuentro tendrá lugar en Andalucía entre el 25 de octubre y el 1 de noviembre de 2026, mientras que la segunda movilidad se desarrollará en Posyona, Eslovenia, entre el 24 de abril y el 1 de mayo de 2027. Pero además habrá una nueva formación Erasmus Plus en Lituania para mejorar la orientación y el acompañamiento a jóvenes. Se trata del curso de formación Career UP, que se desarrollará en la localidad lituana de Virstonas entre el 11 y 16 de octubre de 2026 y que busca reforzar las capacidades de quienes acompañan a jóvenes en sus procesos de toma de decisiones académicas, profesionales y personales. Estos contenidos responden a la necesidad de ofrecer un acompañamiento cada vez más completo a las nuevas generaciones que se enfrentan a decisiones importantes relacionadas con sus estudios, sus primeras experiencias laborales y la construcción de su futuro.
0: Hasta aquí el resumen de hoy. 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
1: El Ayuntamiento ha canalizado una aportación económica a los clubes más representativos del municipio, aquellos que trabajan con el deporte rey, el fútbol, y que acaparan el mayor número de licencias federativas, y el bádminton, que competía en la máxima categoría de este deporte a nivel nacional hasta el descenso de esta temporada. Esta aportación se une a la cesión de instalaciones del Felipe del Valle y anexo, Nuevo Ramos Yerga y Fernando Martín, para la celebración de sus entrenamientos y la disputa de sus respectivos compromisos, y la cesión de los espacios habilitados para vallas publicitarias en las mismas. Para ampliar esta noticia, visite www.larrinconada.es.
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2: El Área de Memoria Histórica del municipio ha concluido con éxito el programa pedagógico Nuestros Derechos, Nuestra Voz, una iniciativa diseñada para fomentar la educación en valores democráticos y de convivencia en las aulas. Las jornadas que se han desarrollado a lo largo de los meses de abril y mayo han alcanzado un total de 7 centros educativos de la localidad. La iniciativa, impulsada por el Área de Memoria Histórica y desarrollada por la empresa Formación y Ocio para el alumnado de sexto de primaria, tiene como objetivos principales fomentar de forma temprana el respeto, la participación ciudadana, la igualdad y los pilares fundamentales de la convivencia democrática. Para ampliar esta noticia, visite www.larinconada.es.
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1: El área de educación del Ayuntamiento de La Rinconada ha entregado las becas destinadas al segundo ciclo de infantil en un acto celebrado en el Centro Cultural de la Villa, que ha contado con el delegado de Infantil y Primaria, Rafael Reyes, y la responsable municipal de Escuelas Infantiles, Mercedes Bueno. El Ayuntamiento de La Rinconada ha entregado 270 becas por valor de 70 euros cada una. Las ayudas van destinadas a la compra de libros de texto y los materiales curriculares necesarios para el normal desarrollo del curso. Concretamente, las familias adjudicatarias han recibido un cheque libro sin valor económico que pueden canjear en los establecimientos comerciales del municipio adheridos a convenios de colaboración con el ayuntamiento. Los requisitos para poder obtener estas ayudas ha sido que los alumnos y las alumnas estén empadronados en La Rinconada y cuyas familias no tengan ingresos anuales superiores al 70% del IPREM. Estas becas se suman a las 250 becas de 400 euros, 200 euros si se trata de educación a distancia a universitarios del municipio, 300 becas de 120 euros para estudiantes de bachillerato y ciclos formativos. Para ampliar esta noticia, visite www.larrinconada.es.
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1: A lo largo de estos años han sido muchas las delegaciones internacionales que, de la mano del Fondo Andaluz de Municipios para la Solidaridad Internacional, FANSI, han visitado la Rinconada para conocer las políticas de igualdad que se desarrollan a través del Centro Municipal de Información a la Mujer. Ahora ha sido el Área de Igualdad y el Centro Municipal de Información a la Mujer, con la delegada Noelia Ramírez y la directora Rosa Martínez Perza, quienes se han trasladado a Dakar, Senegal, para participar en una sesión de capacitación enfocada en el liderazgo exclusivo, la igualdad de género y la gobernanza territorial. Esta formación tiene como objetivo fortalecer las capacidades de las mujeres electas y de los actores institucionales implicados en la promoción del género y el desarrollo territorial. Con esta participación, la Rinconada consolida su alianza con FANSI y reafirma su compromiso con el municipalismo solidario, trasladando un modelo de gestión local donde la perspectiva de género no es un área aislada, sino el eje central de la gobernanza. Para ampliar esta noticia, visite www.larinconada.es.

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1: El Ayuntamiento de La Rinconada ha renovado el acuerdo de colaboración con las organizaciones sindicales más representativas, Comisiones Obreras y UGT, para reforzar la seguridad de los puestos de trabajo, así como ahondar en todos los sectores productivos para encontrar y vertebrar nuevos nichos de empleo en el municipio, aprovechando la gran experiencia de ambas organizaciones de trabajadores en el sector. Además, en esta edición, como novedad, se incluye la mesa de trabajo Aerópolis 2 Objetivo 100, orientada a consolidar y ampliar al menos 5.000 puestos de trabajo de alta cualificación vinculados al sector aeroespacial y una réplica de en torno a 100 empresas. Han rubricado el acuerdo el alcalde Javier Fernández, el secretario general de Comisiones Obreras de Sevilla, Carlos Aristú, y el secretario general de UGT Sevilla, Juan Bautista Ginés. Para ampliar esta noticia visite www.larrinconada.es.

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1: El Área de Servicios Generales del Ayuntamiento de La Rinconada continúa avanzando en el Plan Integral de Adecuación y Mejora de la Escena Urbana, una estrategia de actuación permanente que persigue modernizar el mobiliario urbano, reforzando el mantenimiento de los espacios públicos y seguir cuidando la imagen del municipio. Se trata de un potente plan inversor que actúa con fondos propios y proveniente de otras administraciones en diferentes aspectos de la vía pública. Dentro de estas actuaciones, los operarios municipales están llevando a cabo en estos momentos la instalación de 200 nuevas papeleras que se distribuirán por distintos puntos de La Rinconada y San José para ampliar la dotación existente y atender las necesidades detectadas en las diferentes barriadas. La iniciativa consta de un presupuesto de más de 20.000 euros que se financia con fondos propios del Ayuntamiento. Para ampliar esta noticia visite www.larrinconada.es.
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1: El Patronato de Deportes de la Rinconada se encuentra en pleno proceso de remodelación de las instalaciones deportivas, con la idea de no solo disponer de una red de instalaciones de primer nivel al servicio del tejido asociativo deportivo y de la ciudadanía, sino de crear las condiciones idóneas para la práctica deportiva, mejorando las prestaciones de los participantes con la ampliación del Castañita, que multiplica las posibilidades de la piscina, donde se trasladan las dependencias técnicas y los vestuarios, se amplían las praderas de césped y la zona de aparcamientos, y se mejora el acceso a San José por el malecón. Renovación integral del Polideportivo Antonio Romero el Negro. Se va a actuar en las dos pistas de tenis, en el campo de fútbol sala, en la pista polivalente, y se van a sustituir las dos pistas de pádel por dos de pickleball. El anexo a la piscina cubierta contará con pistas de pádel públicas indoor que suponen la ampliación del recinto, utilizando una zona en desuso. También se van a cambiar el pavimento de las pistas de pádel al aire libre y el césped artificial del campo de fútbol 5. Por último, el Polideportivo El Santísimo acaba de renovar el pavimento de las pistas de tenis del recinto y próximamente se va a comenzar el relevo de la pista polivalente. Para una segunda fase de actuaciones quedará el relevo del césped artificial del campo de fútbol 7 que hay en la instalación y que es muy utilizado por la ciudadanía y la Liga de Escuelas Deportivas. Para ampliar esta noticia visite www.larinconada.es.

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1: El Ayuntamiento de La Rinconada está llevando a cabo una nueva convocatoria del programa de prácticas no laborales en empresas, encuadrado dentro del programa de experiencias experimentales para el empleo de la Consejería de Empleo, Empresa y Trabajo Autónomo de la Junta de Andalucía, subvencionado por el Servicio Andaluz de Empleo. Este proyecto tiene por objetivo facilitar la inserción laboral de personas demandantes de empleo pertenecientes a un colectivo específico mediante la realización de prácticas profesionales en empresas, siendo remuneradas y de 3 meses de duración. Durante los primeros 4 meses de esta nueva convocatoria, 49 personas están desarrollando prácticas en ocupaciones diversas como diseño gráfico, dependiente de comercios, arqueología, administrativo, farmacia, repostería, mantenimiento, ayudante de cocina, conservación de parques o cuidadoras, entre otras. La convocatoria está abierta hasta diciembre de 2027. Más información en el DOSLA, en el Centro de Formación Juan Pérez Mercader frente al Centro Cultural de la Villa o en el teléfono 674-617-991. Para ampliar esta noticia visite www.larinconada.es.
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1: El área de memoria histórica, a través del Museo de la Rinconada, lleva a cabo el proyecto Antiguamente, con la finalidad tal, y como explica la delegada del ramo, Fátima Vargas, de recuperar la memoria histórica y democrática del municipio, basado en la entrevista de personas mayores para conocer cómo vivieron la época de la posguerra, la dictadura y la transición democrática. Recientemente, este proyecto ha sumado un nuevo hito al hacer su presentación en el Congreso Internacional Patrimonio, Cuidados y Personas en un Mundo Resiliente, un encuentro académico organizado por la Universidad Complutense de Madrid. Este congreso es un espacio de vanguardia para reflexionar sobre cómo el patrimonio cultural y la memoria colectiva pueden actuar como herramientas de resiliencia, cuidado mutuo y cohesión social en un contexto global contemporáneo. Para ampliar esta noticia, visite www.larinconada.es.
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1: El alcalde de La Rinconada, Javier Fernández, junto a la presidenta de la Confederación Hidrográfica del Guadalquivir, Gloria Martín, ha visitado la obra de emergencia que busca mejorar la seguridad hidráulica y reducir el riesgo de desbordamientos en el arroyo Almonázar. Se trata de una actuación destinada a recuperar la capacidad hidráulica del cauce y reforzar la protección frente a inundaciones de las explotaciones agrícolas e infraestructuras situadas en su entorno. Las obras, que comenzaron el pasado mes de mayo, cuenta con un presupuesto cercano a los 400.000 euros y tiene prevista su finalización a finales de este verano, antes de la temporada de lluvias. Estos trabajos forman parte de la primera fase de las obras de emergencia destinadas a actuaciones en cauces, que cuenta con una inversión de 1,6 millones de euros. Esta acción se une a la limpieza del cauce soterrado del arroyo que ejecutaba el pasado verano el ayuntamiento, una limpieza subterránea que venía a eliminar posibles residuos que, a lo largo de los años, se había ido acumulando en el cauce y que podían suponer un obstáculo para el avance del agua en caso de lluvias torrenciales. Para ampliar esta noticia, visite www.larrinconada.es.

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0: El Observatorio Urbano de La Rinconada, impulsado por el Ayuntamiento y la Universidad Pablo de Olavide, es un espacio dedicado al análisis del proceso de transformación de la ciudad con el objetivo de contribuir a su desarrollo sostenible. En el marco del observatorio, el proyecto La Rinconada, Ciudad para Invertir, Estrategia de Promoción Exterior de Servicios y Productos de la Localidad, nace para dar a conocer las oportunidades que ofrece el municipio para la implantación y el desarrollo de empresas, posicionando el municipio como un espacio atractivo para invertir y vivir a nivel nacional e internacional. Los empresarios participantes han hablado sobre su visión y experiencia en el ecosistema empresarial de La Rinconada. Para ampliar esta noticia, visite www.larrinconada.es.
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2: El Centro Multifuncional Hacienda Santa Cruz ha sido el escenario elegido para las segundas jornadas de desarrollo sostenible de La Rinconada, una acción del área de agenda urbana del Ayuntamiento de La Rinconada como iniciativa estratégica orientada a reforzar el papel de la cultura dentro de las políticas locales de desarrollo sostenible y transformación urbana y para seguir avanzando en la candidatura del municipio como ciudad creativa de la UNESCO. El acto ha contado con colectivos, universidades, comunidad educativa, empresas, gestores culturales y jóvenes y ha sido conducido por la periodista y escritora María Iglesias, quien ha señalado que La Rinconada se reafirma cada día como referente cultural en el mapa, apostando por la innovación en cultura, su alineamiento con la UNESCO y la Agenda 2030 y su interlocución con administraciones, universidades, agentes sociales y redes internacionales. Para ampliar esta noticia, visite www.larinconada.es.

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1: Buenos días, hoy es jueves 17 de septiembre. Para hoy tendremos cielos con intervalos nubosos y temperaturas más suaves que ayer. Hoy máximas de 33 y mínimas de 18. Carlos Jiménez de Juan pregona los dolores gloriosos recorriendo sus raíces familiares, sus vivencias en la hermandad y una devoción transmitida de generación en generación. Acudieron representantes de las hermandades del municipio y de la corporación municipal, encabezada por el alcalde Javier Fernández de los Ríos, junto a los delegados de fiestas mayores Rafael Reyes y Silvia Torres y la pregonera del año pasado María del Carmen Baco, que fue la encargada de presentarlo. Carlos regresó a sus abuelos paternos, Carlitos y Carmelita, nombres ligados a la historia de la hermandad y a la memoria reciente de la Rinconada. También recordó a sus padres, a su mujer Aurora y a sus tres hijos. El segundo capítulo llevó al pregonero hasta el Rosario de la Aurora y uno de sus recuerdos más intensos, aquel bofetón de olor a nardos al abrir las puertas de la parroquia y encontrarse por primera vez con la Virgen en el amanecer del 15 de septiembre. Carlos recordó una devoción extendida durante siglos y de la que, aseguró, la Rinconada también forma parte. Nosotros, rinconeros y dolorosos, somos herederos y custodios de una devoción de siglos. Cultura ha presentado la programación de los centros culturales municipales para estos meses de otoño. Una mirada contemporánea a los clásicos, el imaginario de Lorca, temas de actualidad, música de cabaret, jazz, electrónica, rock, indie, flamenco. Las propuestas de los centros culturales avalan una temporada que se extiende más allá de las tablas con múltiples programas culturales como Estación de las Letras, el Campus Internacional de Periodismo Cultural, exposiciones, museo urbano o el Festival de Artes Escénicas para la Infancia, entre otras. El 18 de septiembre arranca este calendario de teatros otoñales que se cerrará el 28 de noviembre. La primera teniente de alcalde y delegada de Cultura, Raquel Vega, ha destacado que la programación cuenta, como vienen siendo habitual, con prestigiosas compañías y espectáculos reconocidos al más alto nivel, avalados por galardones como los Premios Max, el Premio Nacional de Teatro, los Premios Lorca o los Premios Ateneo y Centradas. Más información en larrinconada.es. Mañana jueves a las 8 de la tarde en el Centro Cultural La Villa, Salvador Gutiérrez Solís va a ser reconocido con el premio Factoría Creativa de las Letras Nacional, en un acto que será conducido por la periodista y escritora Mercedes de Pablos. Con este acto da inicio la parada otoñal del programa Estación de las Letras, galardonado con el Premio Nacional de Fomento de la Lectura por el Gobierno de España. Salvador Gutiérrez Solís ha construido una de las trayectorias más sólidas y reconocidas de la literatura española contemporánea. Novelista, ensayista, articulista y promotor cultural, su obra se distingue por la calidad literaria, convirtiéndose en una voz imprescindible de las letras españolas. Junto a su faceta como escritor, ha desarrollado una intensa labor para acercar la literatura a nuevos públicos. Es el creador de hilos literarios en Twitter en su perfil Gutisolis, que cuentan con millones de lectores de todo el mundo. Su amplia obra está referenciada en multitud de antologías, es colaborador habitual del grupo Holly, así como de diferentes revistas literarias y culturales. La Rinconada impulsa la creatividad y la conciencia medioambiental juvenil con el nuevo intercambio europeo From Garbage to Gem. Es un proyecto Erasmus Plus para jóvenes de entre 14 y 16 años que conectará Andalucía con la localidad eslovena de Posjona. Plantea una reflexión sobre la manera en la que la sociedad utiliza, consume y desecha los recursos, al tiempo que invita a los participantes a explorar alternativas creativas y responsables. El proyecto se articula en torno a la sostenibilidad, el consumo responsable y la capacidad de convertir los residuos y las ideas en oportunidades de transformación. El primer encuentro tendrá lugar en Andalucía entre el 25 de octubre y el 1 de noviembre de 2026, mientras que la segunda movilidad se desarrollará en Posjona, Eslovenia, entre el 24 de abril y el 1 de mayo de 2027. Pero además habrá una nueva formación Erasmus Plus en Lituania para mejorar la orientación y el acompañamiento a jóvenes. Se trata del curso de formación Career UP, que se desarrollará en la localidad lituana de Birstonas entre el 11 y 16 de octubre de 2026 y que busca reforzar las capacidades de quienes acompañan a jóvenes en sus procesos de toma de decisiones académicas, profesionales y personales. Estos contenidos responden a la necesidad de ofrecer un acompañamiento cada vez más completo a las nuevas generaciones que se enfrentan a decisiones importantes relacionadas con sus estudios, sus primeras experiencias laborales y la construcción de su futuro.
0: Hasta aquí el resumen de hoy. 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
2: El Ayuntamiento de La Rinconada continúa dando pasos en su compromiso con la igualdad de género desde las aulas. La delegada de Igualdad, Diversidad, Recursos Humanos y Mayores, Noelia Ramírez, junto a la directora del área, Rosa Martínez, han mantenido una reunión de trabajo con los equipos directivos y representantes de 5 centros educativos de la localidad. El encuentro ha servido para sentar las bases y coordinar la puesta en marcha del proyecto Mini Incubadora Coeducativa, que tiene como finalidad trabajar con el alumnado una idea de emprendimiento desde la igualdad. Está previsto que las sesiones formativas arranquen el próximo mes de septiembre, alcanzando una participación estimada de 150 alumnas y alumnos del municipio. Para ampliar esta noticia, visite www.larrinconada.es.
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3: El Ayuntamiento de La Rinconada ha consolidado su posición a la vanguardia de la gestión de fondos comunitarios tras la intensa agenda de trabajo desarrollada en Bruselas. La delegación de la Agenda Urbana Local ha mantenido diferentes reuniones con la Comisión Europea y el Parlamento Europeo para presentar una estrategia de captación que combina el éxito de la gestión ya ejecutada con un ambicioso paquete de inversiones de futuro que ronda los 13 millones de euros en el marco de sus competencias en urbanismo público y transformación social. Con esta ronda de reuniones, La Rinconada ha amarra su posicionamiento estratégico en el horizonte europeo de cohesión, demostrando que el urbanismo público, la vivienda, la movilidad y el desarrollo industrial son, ante todo, herramientas de transformación social diseñadas por y para la ciudadanía desde la responsabilidad de las competencias municipales. Para ampliar esta noticia, visite www.larrinconada.es.

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2: La libertad se conquista, afirma Ramón Barragán en el cortometraje Clandestinidades, de la vietnamita a la huelga, que recientemente se proyectó en la Hacienda Santa Cruz. Se trata de un corto documental que se enmarca en el proyecto Antiguamente, una iniciativa del Área de Memoria Histórica del Ayuntamiento de La Rinconada en colaboración con el Museo de La Rinconada para recoger la memoria oral de los vecinos y vecinas con el fin de conocer cómo vivieron las épocas de la Guerra Civil, la dictadura franquista y la transición democrática. Manuel Fernández Caballero, Carmelo Acuña, Andrés Serrano Agudo, Antonio Iglesias, Ramón Domenés, Rafael Gómez León, Antonia Tubarias y el ya mencionado Ramón Barragán son los protagonistas de esta pieza audiovisual donde narran sus recuerdos del periodo comprendido entre 1960 y 1975, concretamente en referencia a la resistencia frente al régimen franquista durante esta etapa. Así, recoge en primera persona las acciones de movilización obrera y antifranquista contadas por sus protagonistas, desde la cotidianidad de las reuniones clandestinas y difusión de la propaganda hasta los enfrentamientos directos contra el régimen y sus respectivas represalias, el audiovisual permite conectar con una parte clave de la historia reciente de La Rinconada. Puedes ver el corto en YouTube en Museo de La Rinconada. Para ampliar esta noticia visite www.larrinconada.es.

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2: El Ayuntamiento de La Rinconada, a través de su área de formación y empleo, ha puesto en marcha una nueva edición del programa Proyectos Integrales para la Inserción Laboral. Esta iniciativa, que cuenta con la cofinanciación de la Unión Europea, Fondo Social Europeo Plus y la Junta de Andalucía, tiene como meta principal facilitar el acceso al mercado de trabajo de aquellas personas que encuentran mayores barreras para el empleo. Dentro de este programa se ha puesto en marcha una nueva edición formativa de operario de cadena alimenticia con una duración de 50 horas, donde el alumno obtiene el carnet de manipulador de alimentos de alto riesgo y el carnet de carretillas elevadoras. Para más información sobre futuras formaciones, en la sede del área, ubicada en la avenida Vereda de Chapatales número 1, o a través del teléfono 607 58 24 27. Para ampliar esta noticia, visite www.larrinconada.es.

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3: El Patronato de Deportes de la Rinconada se encuentra en pleno proceso de remodelación de las instalaciones deportivas, con la idea de no solo disponer de una red de instalaciones de primer nivel al servicio del tejido asociativo deportivo y de la ciudadanía, sino de crear las condiciones idóneas para la práctica deportiva, mejorando las prestaciones de los participantes con la ampliación del Castañita, que multiplica las posibilidades de la piscina, donde se trasladan las dependencias técnicas y los vestuarios, se amplían las praderas de césped y la zona de aparcamientos, y se mejora el acceso a San José.

de renovar el pavimento de las pistas de tenis del recinto y próximamente se va a comenzar el relevo de la pista polivalente. Para una segunda fase de actuaciones quedará el relevo del césped artificial del campo de fútbol 7 que hay en la instalación y que es muy utilizado por la ciudadanía y la Liga de Escuelas Deportivas. Para ampliar esta noticia visite www.larrinconada.es.

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2: El Día Mundial de la Bicicleta fue proclamado por la Asamblea General de las Naciones Unidas el 12 de abril de 2018 y la Rinconada presume de una red que supera los 40 kilómetros de recorrido con previsión de crecer hasta los 60 y que se caracteriza porque, a mayores de suponer una alternativa de ocio medioambientalmente sostenible, favorece la intermodalidad al estar perfectamente conectado con las paradas de microbús urbano, autobús interurbano y estaciones de cercanías. Para ampliar esta noticia visite www.larinconada.es.

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2: El Área de Memoria Histórica del municipio ha concluido con éxito el programa pedagógico Nuestros Derechos, Nuestra Voz, una iniciativa diseñada para fomentar la educación en valores democráticos y de convivencia en las aulas. Las jornadas que se han desarrollado a lo largo de los meses de abril y mayo han alcanzado un total de 7 centros educativos de la localidad. La iniciativa, impulsada por el Área de Memoria Histórica y desarrollada por la empresa Formación y Ocio para el alumnado de sexto de primaria, tiene como objetivos principales fomentar de forma temprana el respeto, la participación ciudadana, la igualdad y los pilares fundamentales de la convivencia democrática. Para ampliar esta noticia, visite www.larinconada.es.
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2: El Centro Multifuncional Hacienda Santa Cruz ha sido el escenario elegido para las segundas jornadas de desarrollo sostenible de La Rinconada, una acción del área de agenda urbana del Ayuntamiento de La Rinconada como iniciativa estratégica orientada a reforzar el papel de la cultura dentro de las políticas locales de desarrollo sostenible y transformación urbana y para seguir avanzando en la candidatura del municipio como ciudad creativa de la UNESCO. El acto ha contado con colectivos, universidades, comunidad educativa, empresas, gestores culturales y jóvenes y ha sido conducido por la periodista y escritora María Iglesias, quien ha señalado que La Rinconada se reafirma cada día como referente cultural en el mapa, apostando por la innovación en cultura, su alineamiento con la UNESCO y la Agenda 2030 y su interlocución con administraciones, universidades, agentes sociales y redes internacionales. Para ampliar esta noticia, visite www.larinconada.es.

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2: El Museo Urbano de la Rinconada continúa creciendo en diferentes espacios del municipio a través de murales con diferentes temáticas y que suman más de una veintena de intervenciones. El último ha sido El Principito, ubicado en el Parque del Pueblo Saharaui y que ocupa una fachada de 80 metros. La obra ha sido creada por la artista María Ortega Estepa, artista visual especializada en pintura y muralismo con enfoque social y educativo. María ha contado también con la ayuda de niños y niñas del CRAES en una actividad educativa y artística. Para ampliar esta noticia, visite www.larinconada.es.
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2: El Ayuntamiento de La Rinconada, en colaboración con Soderín 21 Desarrollo y Vivienda, tiene como el objeto de contribuir a la motivación de los emprendedores en la búsqueda de oportunidades e ideas empresariales, promover el reconocimiento social de la figura del empresario y divulgar su labor al servicio de la sociedad. En este sentido, los estos premios empresariales de La Rinconada reconocen la labor, innovación y trayectoria del tejido comercial local en cuatro categorías oficiales. El Ayuntamiento es un ejemplo de apoyo a la empresa. Desde 1990 el número ha aumentado en un 257%. Esta edición ha reconocido a Sonora Intelligence en la categoría de emprendedores, a Produce y Ferretería Morilla por su trayectoria empresarial, a Surtrack en innovación y alternativa ecológica en sostenibilidad. Finalmente, se entregan 10 menciones especiales a empresarios, industriales y autónomos del municipio, destacados por una dilatada trayectoria, contribuyendo al desarrollo económico y el empleo en el municipio. Para ampliar esta noticia, visite www.larrinconada.es.

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4: Recientemente, el delegado de salud del Ayuntamiento de La Rinconada, Rafael Fernández, ha mantenido una reunión con colectivos del municipio para poner en marcha la tercera edición del Congreso de Asociaciones de Salud de La Rinconada. Así, Fernández se ha reunido con representantes de AMAMA, Asociación Española contra el Cáncer, Fibrorrinconada, Alzheimer La Vega, AFADI y AR San José, que han participado en las dos ediciones anteriores, y con el colectivo Más de Mil Una Sonrisas y la Unidad de Gestión Clínica de La Rinconada, que se suman este año. El edil ha adelantado que se celebrará en otoño, aun con fecha por determinar, volverá a contar con un panel de expertos y las asociaciones participantes podrán dar a conocer el trabajo que realizan. Para ampliar esta noticia, visite www.larrinconada.es.

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2: El área de educación del Ayuntamiento de La Rinconada ha entregado las becas destinadas al segundo ciclo de infantil en un acto celebrado en el Centro Cultural de la Villa, que ha contado con el delegado de infantil y primaria, Rafael Reyes, y la responsable municipal de escuelas infantiles, Mercedes Bueno. El Ayuntamiento de La Rinconada ha entregado 270 becas por valor de 70 euros cada una. Las ayudas van destinadas a la compra de libros de texto y los materiales curriculares necesarios para el normal desarrollo del curso. Concretamente, las familias adjudicatarias han recibido un cheque libro sin valor económico que pueden canjear en los establecimientos comerciales del municipio adheridos a convenios de colaboración con el ayuntamiento. Los requisitos para poder obtener estas ayudas han sido que los alumnos y las alumnas estén empadronados en La Rinconada y cuyas familias no tengan ingresos anuales superiores al 70% del IPREM. Estas becas se suman a las 250 becas de 400 euros, 200 euros si se trata de educación a distancia a universitarios del municipio, 300 becas de 120 euros para estudiantes de bachillerato y ciclos formativos. Para ampliar esta noticia, visite www.larrinconada.es.
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2: El Ayuntamiento de La Rinconada está llevando a cabo una nueva convocatoria del programa de prácticas no laborales en empresas, encuadrado dentro del programa de experiencias experimentales para el empleo de la Consejería de Empleo, Empresa y Trabajo Autónomo de la Junta de Andalucía, subvencionado por el Servicio Andaluz de Empleo. Este proyecto tiene por objetivo facilitar la inserción laboral de personas demandantes de empleo pertenecientes a un colectivo específico mediante la realización de prácticas profesionales en empresas, siendo remuneradas y de 3 meses de duración. Durante los primeros 4 meses de esta nueva convocatoria, 49 personas están desarrollando prácticas en ocupaciones diversas como diseño gráfico, dependiente de comercios, arqueología, administrativo, farmacia, repostería, mantenimiento, ayudante de cocina, conservación de parques o cuidadoras, entre otras. La convocatoria está abierta hasta diciembre de 2027. Más información en el DOSLA, en el Centro de Formación Juan Pérez Mercader, frente al Centro Cultural de la Villa, o en el teléfono 674-617-991. Para ampliar esta noticia visite www.larrinconada.es.

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2: El Ayuntamiento de La Rinconada ha renovado el acuerdo de colaboración con las organizaciones sindicales más representativas, Comisiones Obreras y UGT, para reforzar la seguridad de los puestos de trabajo, así como ahondar en todos los sectores productivos para encontrar y vertebrar nuevos nichos de empleo en el municipio, aprovechando la gran experiencia de ambas organizaciones de trabajadores en el sector. Además, en esta edición, como novedad, se incluye la mesa de trabajo Aerópolis 2 Objetivo 100, orientada a consolidar y ampliar al menos 5.000 puestos de trabajo de alta cualificación vinculados al sector aeroespacial y una réplica de en torno a 100 empresas. Han rubricado el acuerdo el alcalde Javier Fernández, el secretario general de Comisiones Obreras de Sevilla, Carlos Aristú, y el secretario general de UGT Sevilla, Juan Bautista Ginés. Para ampliar esta noticia visite www.larinconada.es.
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2: El Ayuntamiento de La Rinconada continúa dando pasos en su compromiso con la igualdad de género desde las aulas. La delegada de Igualdad, Diversidad, Recursos Humanos y Mayores, Noelia Ramírez, junto a la directora del área, Rosa Martínez, han mantenido una reunión de trabajo con los equipos directivos y representantes de 5 centros educativos de la localidad. El encuentro ha servido para sentar las bases y coordinar la puesta en marcha del proyecto Mini Incubadora Coeducativa, que tiene como finalidad trabajar con el alumnado una idea de emprendimiento desde la igualdad. Está previsto que las sesiones formativas arranquen el próximo mes de septiembre, alcanzando una participación estimada de 150 alumnas y alumnos del municipio. Para ampliar esta noticia, visite www.larrinconada.es.
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2: El alcalde de La Rinconada, Javier Fernández, junto a la presidenta de la Confederación Hidrográfica del Guadalquivir, Gloria Martín, ha visitado la obra de emergencia que busca mejorar la seguridad hidráulica y reducir el riesgo de desbordamientos en el arroyo Almonázar. Se trata de una actuación destinada a recuperar la capacidad hidráulica del cauce y reforzar la protección frente a inundaciones de las explotaciones agrícolas e infraestructuras situadas en su entorno. Las obras, que comenzaron el pasado mes de mayo, cuenta con un presupuesto cercano a los 400.000 euros y tiene prevista su finalización a finales de este verano, antes de la temporada de lluvias. Estos trabajos forman parte de la primera fase de las obras de emergencia destinadas a actuaciones en cauces, que cuenta con una inversión de 1,6 millones de euros. Esta acción se une a la limpieza del cauce soterrado del arroyo que ejecutaba el pasado verano el ayuntamiento, una limpieza subterránea que venía a eliminar posibles residuos que, a lo largo de los años, se había ido acumulando en el cauce y que podían suponer un obstáculo para el avance del agua en caso de lluvias torrenciales. Para ampliar esta noticia, visite www.larrinconada.es.
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1: El ciclo El Correo Pregunta y bajo el título Sevilla es Industria, el Correo de Andalucía del Grupo Prensa Ibérica y la Cámara de Comercio de Sevilla ha organizado el primer foro Sevilla es Industria, una cita que ha reunido a representantes institucionales del papel de la provincia, que ha contado con la participación de la primera teniente de alcalde y delegada de Economía Raquel y Tecnológico.
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hasta el descenso de esta temporada. Esta aportación se une a la cesión de instalaciones del Felipe del Valle y Anexo, Nuevo Ramos Yerga y Fernando Martín para la celebración de sus entrenamientos y la disputa

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2: El Ayuntamiento de La Rinconada ha formalizado los convenios de subvenciones de 2025 que se desarrollan desde el Área de Cooperación Internacional, una iniciativa que permitirá impulsar 19 proyectos de desarrollo promovidos por organizaciones no gubernamentales para el desarrollo. En total, el consistorio rinconero destina 146.000 euros para proyectos que se desarrollan principalmente en países de África y América Latina y que están dirigidos a mejorar el acceso a la sanidad, la educación, la alimentación, la protección de la infancia y el fortalecimiento de comunidades en situación de vulnerabilidad, trabajando con la infancia, personas discapacitadas y las mujeres en territorios como Honduras, Uganda, Madagascar, Bolivia, Gambia, Guatemala, Camerún, Nicaragua, Burundi, el Congo, Sudán del Sur o el Sáhara. Para ampliar esta noticia, visite www.larrinconada.es.
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1: El Ayuntamiento de La Rinconada, en colaboración con Soderín 21 Desarrollo y Vivienda, tiene como el objeto de contribuir a la motivación de los emprendedores en la búsqueda de oportunidades e ideas empresariales, promover el reconocimiento social de la figura del empresario y divulgar su labor al servicio de la sociedad. En este sentido, los estos premios empresariales de La Rinconada reconocen la labor, innovación y trayectoria del tejido comercial local en cuatro categorías oficiales. El Ayuntamiento es un ejemplo de apoyo a la empresa. Desde 1990, el número ha aumentado en un 257%. Esta edición ha reconocido a Sonora Intelligence en la categoría de emprendedores, a Produce y Ferretería Morilla por su trayectoria empresarial, a Surtrack en innovación y alternativa ecológica en sostenibilidad. Finalmente, se entregan 10 menciones especiales a empresarios, industriales y autónomos del municipio destacados por una dilatada trayectoria, contribuyendo al desarrollo económico y el empleo en el municipio. Para ampliar esta noticia, visite www.larrinconada.es.

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2: La libertad se conquista, afirma Ramón Barragán en el cortometraje Clandestinidades, de la vietnamita a la huelga, que recientemente se proyectó en la Hacienda Santa Cruz. Se trata de un corto documental que se enmarca en el proyecto Antiguamente, una iniciativa del Área de Memoria Histórica del Ayuntamiento de La Rinconada en colaboración con el Museo de La Rinconada para recoger la memoria oral de los vecinos y vecinas con el fin de conocer cómo vivieron las épocas de la Guerra Civil, la dictadura franquista y la transición democrática. Manuel Fernández Caballero, Carmelo Acuña, Andrés Serrano Agudo, Antonio Iglesias, Ramón Domenés, Rafael Gómez León, Antonia Tuarias y el ya mencionado Ramón Barragán son los protagonistas de esta pieza audiovisual donde narran sus recuerdos del periodo comprendido entre 1960 y 1975, concretamente en referencia a la resistencia frente al régimen franquista durante esta etapa. Así, recoge en primera persona las acciones de movilización obrera y antifranquista contadas por sus protagonistas, desde la cotidianidad de las reuniones clandestinas y difusión de la propaganda hasta los enfrentamientos directos contra el régimen y sus respectivas represalias, el audiovisual permite conectar con una parte clave de la historia reciente de La Rinconada. Puedes ver el corto en YouTube en Museo de La Rinconada. Para ampliar esta noticia, visite www.larrinconada.es.
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2: El Área de Memoria Histórica del municipio ha concluido con éxito el programa pedagógico Nuestros Derechos, Nuestra Voz, una iniciativa diseñada para fomentar la educación en valores democráticos y de convivencia en las aulas. Las jornadas que se han desarrollado a lo largo de los meses de abril y mayo han alcanzado un total de 7 centros educativos de la localidad. La iniciativa, impulsada por el Área de Memoria Histórica y desarrollada por la empresa Formación y Ocio para el alumnado de sexto de primaria, tiene como objetivos principales fomentar de forma temprana el respeto, la participación ciudadana, la igualdad y los pilares fundamentales de la convivencia democrática. Para ampliar esta noticia, visite www.larinconada.es.
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